0: Ahí está prendido el foco, ¿eh?
1: Ladies and gentlemen, this is your captain, Central Harbor Service.